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2: Hola, ¿cómo estás? Una vez más, estamos en un solo mundo. Hoy es miércoles 18 de diciembre de 2019. Abrimos nuestro programa de hoy con este británico de ascendencia ugandesa que se llama Michael Kiwanuka. Este es su tercer disco. Suena ya Final Days. Bienvenidos.

Michael Kiwanuka, su nuevo álbum en el que ha abierto su paleta sonora y muchos estilos musicales en este disco, y este Final Days es una muestra, una demostración de ello. Nos vamos ahora con el nuevo álbum de Beck Hansen, Hiperespacio. Hay una inmersión en este álbum en la música negra contemporánea, aunque vuelve también con un poco de psicodelia folk, la psicodelia folk que le hizo famoso en su momento. Lo nuevo de Beck con este Uneventful Days.

Suena por primera vez el nuevo álbum de Beck Hansen aquí en Un Solo Mundo. Ahora nos vamos con el tercer disco de Temples. Los ingleses presentan Hot Motion, un disco que el cuarteto británico ha tenido con mucha inspiración en las composiciones y en la producción de estas canciones. Un álbum impredecible, divertido y sugerente. Temples y este Not Quite the Same.

críticos musicales, y dice que él, que en su singladura musical con este álbum, intenta convertirse en una estrella del pop. Aquí tenemos a Post Malone con este tema titulado Allergic.

En un solo mundo ahora, el rock pop británico más clásico de todos los tiempos. Why Me, Why Not, es el nuevo trabajo de Liam Gallagher, la mitad de los Oasis, el vocalista de la mítica banda británica. Esto que escuchamos se titula Why Me, Why Not, es la canción que da el título al nuevo álbum de este condecorado músico del pop, Liam Gallagher.

por cierto, que Noel, su hermano, acaba de lanzar también un nuevo disco y lo tendremos la semana que viene. Aquí lo vamos a pinchar, desde luego que sí, porque los dos hacen grandes discos en solitario. Los hicieron ya con su banda juntos, los hermanos Gallagher Oasis. Nos vamos con Ezra Furman, un músico de origen judío que mantiene que en tiempos desesperados hay que hacer canciones desesperadas. Este es su nuevo álbum, 12 Nudes, y esto que escuchamos es Trauma.

Justin Sullivan dirige desde hace mucho tiempo, casi 40 años, a la banda New Model Army. From Here es su nuevo álbum. Lo han grabado en una pequeña isla en Noruega. Se editaba a finales de este verano de 2019. Y ya tenemos aquí este Great Disguise con New Model Army.

hace muchos días que no escuchamos el nuevo disco de Friendly Fires Inflorescence. Han estado mucho tiempo preparándolo, son bastante, bastante metódicos en su forma de grabar, es bastante perfeccionistas. Dicen que aquí hay reminiscencias de muchos grupos, puedes escuchar cosas que suenen a Pet Shop Boys o los mismísimos Take That. Esto que escuchamos es Love Like Waves con Friendly Fires. Hasta mañana.

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